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0: Esta es la hora en Tornagaleones.
1: 20 horas, 3 minutos.
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3: Con una jornada de pitch estudiantiles y una charla de inspiración, la Universidad San Sebastián finalizó el proyecto Jóvenes que Transforman Emprendimiento con Propósito desde la Educación Técnica, iniciativa de vinculación con el medio financiada por Fomento Los Ríos y que durante 3 meses promovió la cultura de la innovación y el emprendimiento entre estudiantes de la enseñanza técnico profesional de las comunas de La Unión y también Río Bueno, en la región de Los Ríos. El cierre se desarrolló en el Liceo Bicentenario de Excelencia Agrícola Tecnológica Partner Group de La Unión, Agrotec, en donde 6 equipos de estudiantes presentaron su proyecto de emprendimiento ante un jurado evaluador compuesto por académicos y directivos de la USSC de Valdivia y del Comité de Desarrollo Productivo Fomento Los Ríos Corfo. La audiencia, unas 200 personas, estuvo integrada por estudiantes de los citados recintos educativos, docentes y público en general. El proyecto estuvo liderado por Natalia Campos, de la Facultad de Ingeniería de la USSC de Valdivia y directora del programa territorial HITO, Más Sinergia Territorial, quien precisó que esta iniciativa se marcó en el compromiso institucional de la Casa de Estudios con el desarrollo regional, articulando la academia con los desafíos de los territorios y sus comunidades. Este proyecto nació porque estamos convencidos de que la educación técnica es un semillero extraordinario de talento y que el emprendimiento puede ser un motor real de desarrollo territorial. Ver a los jóvenes presentar sus ideas con tanta convicción confirma que el camino elegido fue el correcto, dijo. En el Jardín Infantiliza la Cuna, el Principito de Valdivia, Fundación Integra los Ríos, dio inicio a una serie de encuentros que tendrán como protagonistas las familias de los jardines infantiles y salas cunas de la región. Se trata de una estrategia de trabajo que busca promover espacios de diálogo y participación entre las familias y los equipos educativos, fortaleciendo vínculos y su involucramiento en la educación de sus hijos e hijas, señaló la coordinadora técnica del Departamento de Educación de Integra los Ríos, Claudia Norambuena. La profesional precisó que este corresponde al primero de un total de 23 encuentros que se realizarán durante el año y que convocarán a familias de los 45 jardines infantiles de cada una de las comunas de la región, más la modalidad Jardín sobre Ruedas. En el encuentro desarrollado en el Jardín Infantil El Principito, las familias pudieron compartir los sueños y anhelos que desean para la educación y el bienestar de sus hijos e hijas, generando una enriquecedora reflexión. Entre las participantes estuvo la apoderada Marcela Montoya, madre de Logan de 3 años, quien valoró la instancia ya que le permitió conocer mejor a las demás familias. A su juicio, de esta manera podemos trabajar por el jardín infantil, por ejemplo, aprovechando los espacios y el entorno del recinto, sostuvo esta apoderada. La iniciativa forma parte del plan de fortalecimiento del rol parental impulsado por la Dirección Nacional de Educación, que aborda temáticas como la participación, la organización y la diversidad de las familias, apuntó la coordinadora técnica Claudia Norambuena.
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3: Hasta la Escuela Enrique Evia Labé de Reñigüe, Los Lagos, llegó el Seremi de Energía de los Ríos Juan Manuel Taladriz para conocer en terreno los resultados de las obras de mejoramiento energético ejecutadas en el establecimiento y constatar los importantes beneficios que han significado para la comunidad educativa durante este periodo. La iniciativa forma parte del programa Mejor Escuela del Ministerio de Energía y consideró una inversión de 122 millones de pesos destinada a mejorar las condiciones de confort térmico, eficiencia energética y habitabilidad del recinto educacional, beneficiando directamente a los 27 estudiantes, docentes y asistentes de la educación de la escuela Enrique Evia Labé de Reñigüe. En esa línea, el Seremi de Energía sostuvo que estas mejoras demuestran cómo la eficiencia energética puede transformar la calidad de vida de una comunidad educativa. Hoy vemos una escuela más cálida, más confortable y que además utiliza mucha menos leña para calefaccionarse. Esto significa un ahorro importante de recursos, mejores condiciones para aprender y enseñar y un aporte concreto al cuidado del medio ambiente. Como Ministerio de Energía, seguiremos impulsando iniciativas que permitan avanzar hacia una energía más eficiente y sostenible para las familias y comunidades de Los Ríos. Uno de los resultados más significativos fue la reducción en el consumo de leña para calefacción. Mientras anteriormente la escuela utilizaba más de 20 metros cúbicos de leña al año, actualmente el consumo bordea los 8 metros cúbicos, reflejando una disminución superior al 60%, con una mejora sustancial en las condiciones térmicas de salas y espacios comunes. Entre las principales obras ejecutadas destacan la aislación térmica de muro y techumbre, el recambio de ventanas por sistema de doble vidrio hermético, la renovación de puertas exteriores, el cambio total de la cubierta, mejora en baños, accesibilidad universal e instalación de iluminación LED en todo el establecimiento. La música, el cine y las expresiones artísticas se han transformado en herramientas que son concretas para fortalecer los procesos de reinserción social juvenil en la región de Los Ríos. En ese contexto, durante las últimas semanas, el Servicio Nacional de Reinserción Social Juvenil ha impulsado diversas iniciativas que buscan generar espacios de aprendizaje, participación y desarrollo personal para adolescentes y jóvenes que cumplen medidas y sanciones en la región. Una de las experiencias más significativas fue la reciente ejecución del programa Liberando Talento en el Centro de Internación Provisoria e Internación en Régimen Cerrado IPIRC de Valdivia. Durante una semana, los jóvenes participaron en talleres creativos y socioeducativos liderados por profesionales y músicos vinculados a esta iniciativa, impulsada por el Ministerio de las Culturas, las Artes y el Patrimonio. La experiencia fue ampliamente abordada y valorada por los jóvenes, quienes lograron reconocer y fortalecer habilidades personales y sociales que desconocían.
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3: Con una significativa ceremonia realizada en Antilhue, el municipio de esa comuna dio inicio al mes del buen trato a las personas mayores en la comuna de Los Lagos, en el marco de la conmemoración del Día Mundial de Toma de Conciencia del Abuso y Maltrato en la Vejez, fecha que cada 15 de junio busca sensibilizar a la comunidad sobre la importancia de promover el respeto, la dignidad y los derechos de las personas mayores. La actividad, que es organizada por el equipo del adulto mayor de la Dirección de Desarrollo Comunitario, DIDECO, reunió a varias vecinas y vecinos de la localidad junto a autoridades comunales, regionales y nacionales, en una jornada marcada por la reflexión, el reconocimiento y el cariño hacia quienes han contribuido con su esfuerzo y dedicación al desarrollo de la comuna. Durante la jornada se desarrollaron diversas presentaciones, entre ellas el testimonio de Juan Jofré, usuario del programa Centro Diurno del Adulto Mayor, la interpretación de la jardinera de Violeta Parra a cargo de la profesional Renata Bastías, una presentación artística de Lidia Cosio, la exhibición de un video de sensibilización sobre el abuso y maltrato en la vejez y una destacada presentación de piano de Lucas Molina Fierro, estudiante y joven talento antilhuense. La Municipalidad de Payaco presentó al Comité Comunal de Gestión de Riesgo de Desastre COGRID la actualización del Plan Comunal de Emergencia que establece las acciones de respuesta ante diversas situaciones de emergencia. El alcalde Navarrete valoró la actualización del instrumento, que tiene como fin asegurar que las instituciones que asisten a las emergencias trabajen de manera coordinada, brindando protección a las personas. Hoy citamos al Comité Comunal de Gestión de Riesgo de Desastre para presentarles el plan, recibiendo la aprobación e interés de que todos los integrantes de las instituciones, especialmente voluntarios de bomberos, conozcan en profundidad este documento, por lo que comprometimos una capacitación para las próximas semanas, expresó. El jefe comunal agregó que como municipio estamos muy orgullosos de este hito porque nos permite estar mejor preparados ante la responsabilidad de proteger a nuestra comunidad. El encargado de la Unidad de Gestión de Riesgo de Desastre, Walter Benig, destacó que el plan comunal viene a cumplir con lo establecido en la Ley 21.364 sobre instrumentos de gestión de riesgo de desastre, como lo son el Plan de Riesgo de Desastre en Instructivo COGRID y el Plan de Emergencia, todos vigentes y actualizados en la comuna. Un total de 244 agricultores y agricultoras usuarias del Programa de Desarrollo Territorial Indígena, PDTI de la Unión, fueron beneficiados con incentivos de capital de trabajo por una inversión superior a 98 millones de pesos, recursos destinados a fortalecer actividades productivas durante la temporada 2026. En una ceremonia simbólica organizada por INDAP junto al municipio de La Unión, se reunió autoridades regionales, provinciales y comunales, además de representantes de las comunidades indígenas beneficiadas. El PDTI módulo 1, ejecutado por la consultora LERCE, benefició a 125 usuarios y usuarias con inversión de 50.613.250 pesos, mientras que el PDTI módulo 2, municipal, entregó recursos a 119 agricultores y agricultoras por un monto de 48.183.000 pesos. Los incentivos corresponden al Fondo Único de Financiamiento FUF, herramienta que permite a los usuarios acceder a recursos para la adquisición de insumos, semillas, herramientas, infraestructura menor y otros elementos necesarios para el fortalecimiento de su sistema productivo. La jefa de operación de INDAP, Región de Los Ríos, Jessica Senjo Soto, destacó la importancia de estos recursos para las familias beneficiadas. Esta inversión permite que las familias usuarias del PDTI cuenten con recursos oportunos para fortalecer los sistemas productivos, adquirimos insumos y enfrentamos de mejor manera la temporada agrícola y estamos aquí haciendo una importante entrega representativa a 40 usuarios de los programas PDTI 1 y PDTI 2. Esto es la Comuna de La Unión.
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3: Tras una investigación, el Servicio Nacional del Consumidor, Sernac, interpuso una demanda colectiva en contra de las empresas Crédito Administradora de Mutuos Hipotecarios S.A. y Habla Seguros de Crédito y Garantía S.A. por diversas infracciones a la Ley 19.496 sobre protección de los derechos de los consumidores. Durante la investigación, el Sernac, entre otras gestiones, recopiló antecedentes mediante requerimiento de información dirigida a ambas empresas y analizó información proporcionada por la Comisión para el Mercado Financiero, lo que permitió identificar diversas prácticas que vulneran los derechos de los consumidores. La acción judicial se origina en que la empresa Crédito condiciona el otorgamiento de préstamos para la vivienda, mutuos hipotecarios endosables, a la contratación obligatoria de un seguro de crédito comercializado por Habla, empresas que durante el periodo investigado formaban parte del mismo grupo empresarial. Es más, si el seguro se activa por el no pago, el consumidor no queda liberado de la deuda, ya que la aseguradora subroga los derechos del acreedor y puede ejecutar la hipoteca de igual forma. El jefe del Departamento de Cáncer, doctor Alejandro Berkovich, junto al director de FONASA, César Oyarzo, entregaron el segundo reporte del plan de alerta oncológica que se desarrolla en el marco de la alerta sanitaria vigente desde el pasado 15 de abril. Tras el inicio de este plan, el Ministerio de Salud informó que logró contactar y vincular al 99,9% de los registros con tiempo de espera prolongada. Se trata de 29.997 registros validados a través del proceso iniciado por cada servicio de salud. Luego de haber podido identificar, contactar y vincular, es decir, ofrecer una solución a su problema oncológico, ya sea cirugía, consulta de nueva especialidad o inicio de garantía, que se encuentra retrasada, hasta la fecha hemos podido vincular al 99,9% de los pacientes oncológicos que estaban en ese plan y además hemos podido saber de su estatus actualizado de información, señaló el doctor Berkovich. De acuerdo con el reporte del total de las prestaciones con espera prolongada, GES y no GES, un 86% de estos registros, 25.805, cuenta con las garantías cumplidas o con proceso de atención iniciado. En el caso de las prestaciones retrasadas G, se logró resolver 15.519 casos, mientras que 2.326 están en proceso de hacerlo. Sobre los registros no G, 10.286 prestaciones oncológicas fueron resueltas, de las cuales 4.250 corresponde a cirugía, mientras que 6.036 a consultas de especialidad.
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3: El Consejo de Autorregulación y Ética Publicitaria, CONAR, anunció la incorporación oficial de la Cámara de Comercio de Santiago como nuevo integrante de la entidad en una señal de fortalecimiento del trabajo colaborativo entre los distintos actores vinculados a la comunicación comercial, la actividad empresarial y la confianza de los consumidores. La llegada de la CCS amplía la representatividad institucional de CONAR, sumando a una de sus asociaciones gremiales de mayor trayectoria del país, cuyo trabajo se ha enfocado en la modernización, competitividad y sostenibilidad del comercio. Fundada en 1919, la Cámara reúne a más de 2.300 empresas de distintos sectores económicos y promueve espacios de colaboración, diálogo y buenas prácticas empresariales. Desde la CCC, su presidenta María Teresa Vial destacó que el ingreso a CONAR se alinea con el compromiso del gremio por impulsar prácticas empresariales responsables y relaciones de confianza con los consumidores. Ante el incremento de viajes que marcará las vacaciones de invierno, el Servicio Agrícola y Ganadero SAG reforzó sus acciones preventivas en el aeropuerto Arturo Merino Benítez con el objetivo de evitar el ingreso de productos de origen animal o vegetal que puedan transportar plagas o enfermedades ausentes en el territorio nacional. En ese contexto, el ministro de Agricultura Jaime Campos y el director nacional del SAG, Domingo Rojas, realizaron un recorrido por la zona de inspección de pasajeros donde operan los equipos de rayo X y la brigada canina del SAG, Brican, que son fundamentales para detectar productos de origen animal y vegetal que pueden representar una amenaza para la agricultura. Actualmente el servicio cuenta con 46 canes detectores a nivel nacional. De estos, 11 cumplen funciones en el principal terminal aéreo del país. Está comenzando la temporada de vacaciones de invierno y aumenta el flujo de personas en este, como también en otros pasos fronterizos, y por lo tanto, es un deber del SAC fortalecer este tipo de control. Están cumpliendo una labor pública, en el fondo, es el interés nacional que está aquí resguardado. Tenemos conciencia de que nuestro modelo de desarrollo agroexportador se funda en la calidad, la inocuidad y en la sanidad de las cosas que producimos. Y por ende, muy satisfecho de haber visto que el SAC cumple eficientemente su labor, sostuvo el ministro Jaime Campos.
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3: Desde su planta en Puerto Varas, Tecnopanel dio inicio al despacho de las primeras unidades industrializadas que serán trasladadas hasta Chiloé para formar parte de la chacra. Iniciativa ubicada en Castro que contempla la construcción de 600 viviendas para familias de la zona. La actividad, denominada Minga Moderna, busca poner en valor el traslado de estas soluciones desde la región de los lagos hacia el archipiélago, conectando una tradición propia del sur con una nueva forma de construir basada en procesos más eficientes, fabricación en planta y un montaje en terreno. La chacra considera 248 casas y 352 departamentos en un terreno de 3 hectáreas del Serviu con una inversión superior a los 62 mil millones. En total se van a desarrollar 704 unidades modulares que darán forma a 22 torres en Castro, consolidándose como una de las iniciativas de vivienda social más relevantes en la provincia de Chiloé. En un escenario donde gran parte de los medicamentos que se consumen en Chile son importados, la existencia de una industria farmacéutica nacional sólida constituye un factor estratégico para el desarrollo sanitario del país. La capacidad de producir localmente, mantener estándares de calidad y contribuir al abastecimiento del sistema de salud adquiere especial relevancia frente a desafíos cada vez más complejos como el envejecimiento de la población, el aumento de las enfermedades crónicas y las crecientes expectativas de los pacientes. Esa es la visión que Farmoquímica del Pacífico ha sostenido durante gran parte de la historia de Chile. Fue fundada el 24 de mayo de 1834 por el profesor de farmacia italiano Antonio Puccio. La compañía celebra este año 192 años de trayectoria, consolidándose como una de las empresas farmacéuticas más antiguas del país y un actor relevante en la producción nacional de medicamentos en sus casi 200 años. La ministra de Desarrollo Social y Familia, María Jesús Gulf, dio a conocer que el gobierno evalúa usar la clave única como mecanismo de verificación de edad para restringir el acceso de menores a redes sociales y plataformas digitales. La secretaria de Estado participó en el conversatorio El acceso de los menores de edad a las redes sociales, educar, prevenir, prohibir, organizado por la Facultad de Comunidades de la Universidad de los Andes, UANDES. En la instancia adelantó el trabajo que está realizando el Ejecutivo para el proyecto de ley. Existe una preocupación muy transversal de lo que está ocurriendo en las plataformas de redes sociales vinculadas a jóvenes, adolescentes y niños, manifestó, y en este sentido recalcó que es relevante la existencia de un consenso técnico para el desarrollo de la iniciativa. No nos sirve de nada si diseñamos algo que esté pensado para la tecnología actual y que en un año más, con los avances tecnológicos, quede obsoleto, agregó. En esa línea, la ministra comentó que entre los principales principios fijados por el gobierno está avanzar hacia una verificación de edad y no de identidad.
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3: El ministro iraní de Exterior, Javad Zarqawi, insistió en la necesidad de un cese total de la agresión de Israel contra el Líbano en conversaciones con sus homólogos de Irak, Egipto, Turquía y Arabia Saudita tras el anuncio de un acuerdo preliminar de paz con Estados Unidos. En estas conversaciones telefónicas, Zarqawi, refiriéndose a la responsabilidad de Estados Unidos en la aplicación del acuerdo, subrayó la necesidad de un cese total de la agresión desestabilizadora y los ataques del régimen sionista contra el Líbano, indicó el Ministerio de Exterior iraní en un comunicado. El jefe de la diplomacia iraní además agradeció a sus homólogos de Turquía, Hakan Fidan de Irak, Fuad Hussein de Arabia Saudita, Faisal bin Barvan y Egipto, Bar al-Baghdadi, su apoyo para el establecimiento de un alto al fuego, la distensión de las tensiones y los esfuerzos diplomáticos para lograr la estabilidad y la seguridad en toda la región. Un juzgado de Oslo condenó a 4 años de cárcel a Marius Borg Hobby, hijo de la princesa Mette Marit de Noruega, por 2 casos de violación, sin coito, y por maltrato a una de sus exnovias, entre otros delitos, informó la televisión pública. Hobby, de 29 años y que no forma parte de la Casa Real Noruega, fue absuelto en cambio de otras 2 violaciones. El caso ha sido tratado por un tribunal. La Casa Real no tiene ningún comentario sobre el resultado, indicó el Palacio ANRK. La fiscalía había pedido 7 años y 7 meses de cárcel por los 40 delitos de los que estaba acusado el joven, mientras que la defensa solicitaba la absolución de las acusaciones más graves y aceptaba una pena menor de 1 año y 6 meses por los cargos que ha reconocido, entre ellos transportar marihuana y también amenazas.
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3: El presidente norteamericano Donald Trump consideró el lunes que la celebración de su cumpleaños número 80 con una velada de combate de artes marciales mixtas de la UFC fue una de las jornadas más emocionantes en la historia de la Casa Blanca, que en su opinión nunca había estado tan bonita. La Casa Blanca nunca había estado tan bonita, el escenario fue inmejorable, uno de los días más emocionantes en la historia de nuestra emblemática Casa Blanca, dijo en su red social, Truth Social, mientras se encuentra camino de Francia para participar en la cumbre del G7 en Evian, que se inauguraba el día lunes. Los combates tuvieron como enfrentamiento estelar el del español Ilia Topuria, de origen georgiano, contra el norteamericano Justin Gaethje, que resultó vencedor. Se confirmó la muerte de Lidia Estela Mercedes Miu Uranga, más conocida como Tati Almeida, a los 93 años. Con un dolor muy profundo, nos toca compartir la noticia más triste. Hoy partió nuestra querida Tati Almeida, presidenta de Madres de Plaza de Mayo, línea fundadora, señaló un comunicado de la Organización de Derechos Humanos en Argentina. Con su pañuelo blanco siempre anudado al cuello, Almeida fue una protagonista incansable de las movilizaciones que reclamaban por memoria, verdad y justicia por los crímenes de la dictadura, pero también acompañó siempre con su presencia y su voz inconfundible a las luchas sindicales y estudiantiles, indicaron en Argentina.
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3: Los suizos rechazaron en referéndum la iniciativa el fin de semana No a la Suiza de 10 millones, que plantea imponer medidas para frenar el crecimiento demográfico. Esto principalmente a través de más restricciones a la inmigración y al derecho al asilo. Si antes del 2050 el país llegaba a 9,5 millones de habitantes, propuesta y defendida en solitario por el Partido Populista Unión Demócrata de Centro, un 55% de votantes se han opuesto a la iniciativa, según los resultados preliminares, y tienen un margen de error de más o menos 3%. Suiza experimenta uno de los crecimientos demográficos más rápidos de Europa Occidental. Pasó de 7,3 millones de habitantes en el 2002 a más de 9,1 millones en el 2026. Un aumento de casi el 25% en 24 años. Los reguladores chinos convocaron a los representantes del gigante norteamericano de supermercado Walmart por los numerosos problemas de seguridad alimentaria de su cadena de tiendas de membresía Sam's Club. Clientes han acusado la presencia y rastro de gusanos y ratas en productos. En un comunicado, la Administración Estatal para la Regulación de los Mercados, SAMMR, indicó que recientemente mantuvo una reunión formal sobre responsabilidades con directivos de Walmart, a los que exigió que cumpliesen de forma estricta con las regulaciones nacionales en materia de seguridad alimentaria. La autoridad exigieron que Sam's Club priorice la seguridad alimentaria, cumpla de forma escrita con sus responsabilidades sociales corporativas, reduzca los riesgos en su cadena de suministro y proteja la salud pública. A poco más de 2 meses desde las elecciones generales 2026, donde también se votó para elegir al nuevo Congreso bicameral, la Oficina Nacional de Proceso Electoral, ONPE, concluyó el último sábado el conteo del 100% de las actas de estos comicios. De esta manera, se confirmó que el Senado y la Cámara de Diputados solo estará conformado por 6 partidos políticos. En el Senado, la Cámara Alta del nuevo Parlamento, el fujimorismo tendrá 22 escaños, Juntos por Perú, el candidato presidencial Roberto Sánchez, 14. Detrás de ellos están Renovación Popular con 8, Partido del Buen Gobierno 7, Obra 5 y Ahora Nación 4. En la agrupación celeste resultó que elegido el exalcalde de Lima, Rafael López Aliaga, aunque este ha adelantado que no va a jurar al cargo. Además de López Aliaga, otro ex postulante a la presidencia que salió electa como senador fue Alfonso López Chau, de Ahora Nación y ex rector de la Universidad Nacional de Ingeniería en Perú.
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3: El los últimos días, el ministro del Trabajo y Previsión Social, Tomás Raúl, viajó hasta Ginebra, Suiza, para participar en la Conferencia Internacional del Trabajo de la OIT, donde expuso los planes en materia laboral de la administración del presidente Kast. Luego que se conociera la última tasa de desocupación, el Ejecutivo calificó el escenario como un drama social. El país suma 40 meses con una tasa de desocupación sobre el 8%. En el último reporte, el desempleo nacional anotó 9,1%, cifra comparable a las de la pandemia actualmente, hoy al menos 945.000 personas sin trabajo. Por ello, Rao expuso ante la Organización Internacional del Trabajo, OIT, la agenda que el gobierno del presidente Kast está impulsando en pro del crecimiento y el empleo, orientada a generar mejores oportunidades laborales para todos. Rao detalló que trabajarán en seguir impulsando el crédito tributario del empleo para ayudar a las empresas a retener y contratar nuevos trabajadores.
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3: En el fútbol de la tercera B, una caída por 3-2 sufrió el elenco de Municipal Payaco tras jugar al Estadio Chinquihue ante Vicente Pérez Rosales de Puerto Montt en la décima fecha del campeonato de tercera división B. Pese a la derrota, el partido resultó atractivo para la afición que llegó hasta la capital de la provincia, Región de los Lagos, los cuales de los payaquinos fueron obra de Lucas Benavides de penal en el empate parcial 1-1 y de José Roa en el descuento. El arbitraje resultó cuestionable para la afición de Payaco y los descuentos fue expulsado por doble amarilla el delantero Felipe Barrientos. Ahora el elenco celeste tratará de sobreponerse esta caída y deberá trabajar sus próximos dos partidos que jugará de local ante Iberia y posteriormente ante el puntero Buenos Aires de Parral, se indicó. Y el Torreón tuvo dos expulsados, fue goleado y perdió el invicto en la tercera B. Deportes Valdivia perdió el invicto en la décima fecha del campeonato de tercera división del fútbol chileno tras caer 4-0 ante Deportes Laja en el estadio Facela de la región del Biobío. El elenco valdiviano fue sorprendido por los dueños de casa, pero también tuvo la mala suerte de sufrir dos expulsiones, las de Luis Arroyo y Yerko Fuente Alba, que fueron minando su andamiaje en minutos claves. Al inicio del partido se cobró un penal a favor de los dueños de casa y que anotó Sepúlveda a los dos minutos, y después las expulsiones obligaron al DT Alfaro a cambiar todo el esquema de juego de los valdivianos. El Torreón logró que no le anotaran goles en el resto del primer tiempo, pero es igual desgastó a los albirrojos. En el segundo tiempo, Duarte anotó el segundo gol para los lajinos a los 48 minutos de juego y minutos después a los 50 aumentaron los locales con el tercer gol, obra de Higueras. A los 61 minutos se cobró otra falta penal contra el Torreón y Sepúlveda puso el cuarto gol del partido. Una debacle total para los valdivianos que aguantaban con dos hombres menos en un partido totalmente anormal en lo planificado durante la semana. Con la derrota, Deportes Valdivia perdió el invicto y puede que sea el segundo lugar que ostentaba. El elenco del Calle Calle volverá a jugar de local el próximo 26 de junio cuando reciba a la Oncena de Conchalí Fútbol Club a las 4 de la tarde en el Félix Gallardo.
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1: 20 horas, 32 minutos.

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4: Esta es la hora en Tornagaleones.
5: 21 horas, 4 minutos.
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8: Hasta la escuela Enrique Evia Labé de Reñigüe, Los Lagos, llegó el Seremi de Energía de los Ríos Juan Manuel Taladriz para conocer en terreno los resultados de las obras de mejoramiento energético ejecutadas en el establecimiento y constatar los importantes beneficios que han significado para la comunidad educativa durante este periodo. La iniciativa forma parte del programa Mejor Escuela del Ministerio de Energía y consideró una inversión de 122 millones de pesos destinada a mejorar las condiciones de confort térmico, eficiencia energética y habitabilidad del recinto educacional, beneficiando directamente a los 27 estudiantes, docentes y asistentes de la educación de la escuela Enrique Evia Labé de Reñigüe. En esa línea, el Seremi de Energía sostuvo que estas mejoras demuestran cómo la eficiencia energética puede transformar la calidad de vida de una comunidad educativa. Hoy vemos una escuela más cálida, más confortable y que además utiliza mucha menos leña para calefaccionarse. Esto significa un ahorro importante de recursos, mejores condiciones para aprender y enseñar y un aporte concreto al cuidado del medio ambiente. Como Ministerio de Energía, seguiremos impulsando iniciativas que permitan avanzar hacia una energía más eficiente y sostenible para las familias y comunidades de Los Ríos. Uno de los resultados más significativos fue la reducción en el consumo de leña para calefacción. Mientras anteriormente la escuela utilizaba más de 20 metros cúbicos de leña al año, actualmente el consumo bordea los 8 metros cúbicos, reflejando una disminución superior al 60%, con una mejora sustancial en las condiciones térmicas de salas y espacios comunes. Entre las principales obras ejecutadas destaca la aislación térmica de muro y techumbre, el recambio de ventanas por sistema de doble vidrio hermético, la renovación de puertas exteriores, el cambio total de la cubierta, mejora en baños, accesibilidad universal e instalación de iluminación LED en todo el establecimiento. El Consejo de Autorregulación y Ética Publicitaria CONAR anunció la incorporación oficial de la Cámara de Comercio de Santiago como nuevo integrante de la entidad en una señal de fortalecimiento del trabajo colaborativo entre los distintos actores vinculados a la comunicación comercial, la actividad empresarial y la confianza de los consumidores. La llegada de la CCS amplía la representatividad institucional de CONAR, sumando a una de sus asociaciones gremiales de mayor trayectoria del país, cuyo trabajo se ha enfocado en la modernización, competitividad y sostenibilidad del comercio. Fundada en 1919, la Cámara reúne a más de 2.300 empresas de distintos sectores económicos y promueve espacios de colaboración, diálogo y buenas prácticas empresariales. Desde la CCC, su presidenta María Teresa Vial destacó que el ingreso a CONAR se alinea con el compromiso del gremio por impulsar prácticas empresariales responsables y relaciones de confianza con los consumidores.
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8: 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El presidente norteamericano Donald Trump consideró el lunes que la celebración de su cumpleaños número 80 con una velada de combate de artes marciales mixtas de la UFC fue una de las jornadas más emocionantes en la historia de la Casa Blanca, que en su opinión nunca había estado tan bonita. La Casa Blanca nunca había estado tan bonita, el escenario fue inmejorable, uno de los días más emocionantes en la historia de nuestra emblemática Casa Blanca, dijo en su red social, Truth Social, mientras se encuentra camino de Francia para participar en la cumbre del G7 en Evian, que se inauguraba el día lunes. Los combates tuvieron como enfrentamiento estelar el del español Ilia Topuria, de origen georgiano, contra el norteamericano Justin Gaethje, que resultó vencedor.

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0: Esta es la hora en Tornagaleones.
1: 21 horas, 31 minutos. 105.3
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2: 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Muy buenas noches, estimados auditores. Para el comienzo del programa de hoy, hemos preparado la difusión del concierto para cello y orquesta de Camille Saint-Saëns. Interpreta la Orquesta Nacional de Francia bajo la conducción de Lorin Matzel.

En la parte inicial del programa de hoy, hemos escuchado Concierto para cello y orquesta de Camille Saint-Saëns. Interpretó la Orquesta Nacional de Francia bajo la conducción de Lorin Matzel. En la continuación del programa,

0: de Félix Mendelssohn hemos escuchado su sonata para piano número 6 en la interpretación de Murray Perayan. Finalmente difundiremos del mismo compositor, Félix Mendelssohn, su concierto para violín en Mi menor opus 64, interpretado por la Orquesta Sinfónica de Boston bajo la dirección
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0: En la parte final del programa de hoy, hemos difundido de Felix Mendelssohn su concierto para violín en Mi menor opus 64, interpretado por la Orquesta Sinfónica de Boston bajo la conducción de Seiji Ozawa. Por vuestra sintonía, gracias y buenas noches. En Radio Tornagaleones, frecuencia modulada estéreo, este ha sido nuestro recorrido por la Galería de los Célebres. Esperamos tenerlos mañana una vez más a las 21:30 horas para que recorramos la Galería de los Célebres y nos detengamos por algunos minutos ante la genialidad de los grandes maestros de la música universal. 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
1: 22 horas, 41 minutos.
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1: Riberas del Sena en París. En torno al río Sena, París se desarrolló entre el siglo XVI y el XX. Río arriba comenzaba el París portuario. Río abajo se desarrolló la parte noble y aristocrática de la ciudad. El conjunto constituye un magnífico ejemplo de la arquitectura fluviurbana, en el que los estratos de la historia están armoniosamente superpuestos. El sitio está limitado por las riberas derecha e izquierda del río Sena, entre el puente Sully y el puente Jena, la isla de la Cité y la de San Luis. El perímetro incluye también la plaza de Saint-Germain-l'Auxerrois, el conjunto formado por el Palacio del Louvre y el Jardín de las Tullerías, la Plaza de la Concordia con el eje de la Iglesia de la Madeleine, Asamblea Nacional, los Inválidos, el Pequeño y el Gran Palacio, la Escuela Militar, el Campo de Marte, la Torre Eiffel, el Palacio Shiloh y los Jardines del Trocadero. Algunos de estos monumentos han influido notablemente en las corrientes artísticas de diferentes épocas, como la Catedral de Notre Dame, que ha servido de referencia para el desarrollo del arte gótico.
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3: Esta es la hora en Tórnaga Leones.
4: 23 horas, 2 minutos.
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6: La música, el cine y las expresiones artísticas se han transformado en herramientas que son concretas para fortalecer los procesos de reinserción social juvenil en la región de Los Ríos. En ese contexto, durante las últimas semanas, el Servicio Nacional de Reinserción Social Juvenil ha impulsado diversas iniciativas que buscan generar espacios de aprendizaje, participación y desarrollo personal para adolescentes y jóvenes que cumplen medidas y sanciones en la región. Una de las experiencias más significativas fue la reciente ejecución del programa Liberando Talento en el Centro de Internación Provisoria e Internación en Régimen Cerrado IPIRC de Valdivia. Durante una semana, los jóvenes participaron en talleres creativos y socioeducativos liderados por profesionales y músicos vinculados a esta iniciativa impulsada por el Ministerio de las Culturas, las Artes y el Patrimonio. La experiencia fue ampliamente abordada y valorada por los jóvenes, quienes lograron reconocer y fortalecer habilidades personales y sociales que desconocían. Del incremento de viajes que marcará las vacaciones de invierno, el Servicio Agrícola y Ganadero SAG reforzó sus acciones preventivas en el aeropuerto Arturo Merino Benítez con el objetivo de evitar el ingreso de productos de origen animal o vegetal que puedan transportar plagas o enfermedades ausentes en el territorio nacional. En ese contexto, el ministro de Agricultura Jaime Campos y el director nacional del SAG, Domingo Rojas, realizaron un recorrido por la zona de inspección de pasajeros donde operan los equipos de rayo X y la brigada canina del SAG, Brican, que son fundamentales para detectar productos de origen animal y vegetal que pueden representar una amenaza para la agricultura. Actualmente, el servicio cuenta con 46 canes detectores a nivel nacional. De estos, 11 cumplen funciones en el principal terminal aéreo del país. Está comenzando la temporada de vacaciones de invierno y aumenta el flujo de personas en este, como también en otros pasos fronterizos, y por lo tanto, es un deber del SAC fortalecer este tipo de control. Están cumpliendo una labor pública, en el fondo, es el interés nacional que está aquí resguardado. Tenemos conciencia de que nuestro modelo de desarrollo agroexportador se funda en la calidad, la inocuidad y en la sanidad de las cosas que producimos. Y por ende, muy satisfecho de haber visto que el SAC cumple eficientemente su labor, sostuvo el ministro Jaime Campos.
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6: Se confirmó la muerte de Lidia Estela Mercedes Miu Uranga, más conocida como Tati Almeida, a los 93 años. Con un dolor muy profundo nos toca compartir la noticia más triste. Hoy partió nuestra querida Tati Almeida, presidenta de Madres de Plaza de Mayo, línea fundadora, señaló un comunicado de la Organización de Derechos Humanos en Argentina. Con su pañuelo blanco siempre anudado al cuello, Almeida fue una protagonista incansable de las movilizaciones que reclamaban por memoria, verdad y justicia por los crímenes de la dictadura, pero también acompañó siempre con su presencia y su voz inconfundible a las luchas sindicales y estudiantiles, indicaron en Argentina.
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1: Parque Nacional Tikal. Este parque ubicado en Guatemala, que ocupa 576 kilómetros cuadrados de superficie, se encuentra rodeado de una exótica y abundante vegetación. Su nombre se debe a que dentro de sus límites se encuentra Tikal, uno de los sitios principales de la civilización maya, habitado desde el siglo VI a.C. y hasta el siglo X de la era cristiana. Su centro ceremonial posee soberbios templos y palacios, plazas públicas, a las que se accede por rampas y numerosos otros edificios.
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0: Esta es la hora en Tornagaleones.
1: 23 horas, 33 minutos.
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1: Monasterio y sitio del Escorial. El monasterio y sitio del Escorial, localizado a unos cuantos kilómetros al noroeste de Madrid, fue construido a finales del siglo XVI sobre unos planos que reproducían la forma de una parrilla, instrumento de martirio de San Lorenzo. El monasterio se eleva en un marco natural de una gran belleza. Rompiendo su sobriedad con los estilos de su época, su arquitectura ejerció en España una considerable influencia durante más de medio siglo y fue el centro del poder político en los últimos años del reinado de Felipe II.
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2: Con una significativa ceremonia realizada en Antilwe, el municipio de esa comuna dio inicio al mes del buen trato a las personas mayores en la comuna de Los Lagos, en el marco de la conmemoración del Día Mundial de Toma de Conciencia del Abuso y Maltrato en la Vejez, fecha que cada 15 de junio busca sensibilizar a la comunidad sobre la importancia de promover el respeto, la dignidad y los derechos de las personas mayores. La actividad, que es organizada por el equipo del adulto mayor de la Dirección de Desarrollo Comunitario DIDECO, reunió a varias vecinas y vecinos de la localidad junto a autoridades comunales, regionales y nacionales, en una jornada marcada por la reflexión, el reconocimiento y el cariño hacia quienes han contribuido con su esfuerzo y dedicación al desarrollo de la comuna. Durante la jornada se desarrollaron diversas presentaciones, entre ellas el testimonio de Juan Jofré, usuario del programa Centro Diurno del Adulto Mayor, la interpretación de la jardinera de Violeta Parra a cargo de la profesional Renata Bastías, una presentación artística de Lidia Cosio, la exhibición de un video de sensibilización sobre el abuso y maltrato en la vejez y una destacada presentación de piano de Lucas Molina Fierro, estudiante y joven talento antilguense. Desde su planta en Puerto Varas, Tecnopanel dio inicio al despacho de las primeras unidades industrializadas que serán trasladadas hasta Chiloé para formar parte de la Chacra, iniciativa ubicada en Castro que contempla la construcción de 600 viviendas para familias de la zona. La actividad, denominada Minga Moderna, busca poner en valor el traslado de estas soluciones desde la región de Los Lagos hacia el archipiélago, conectando una tradición propia del sur con una nueva forma de construir basada en procesos más eficientes, fabricación en planta y un montaje en terreno. La Chacra considera 248 casas y 352 departamentos en un terreno de 3 hectáreas del Serviu con una inversión superior a los 62 mil millones. En total se van a desarrollar 704 unidades modulares que darán forma a 22 torres en Castro, consolidándose como una de las iniciativas de vivienda social más relevantes en la provincia de Chiloé.
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Amiga mía, ¿cómo explicar lo que por ti siento? ¿Cómo explicar que cada vez que guardo silencio es porque estoy buscando la forma de decir te amo?

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1: Esta es la hora en Tornagaleones.
2: 3:00 a.m. 1 minuto. 3:00 a.m. 1 minuto.

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1: Parque Nacional Uluru, la montaña sagrada. En pleno desierto de Simpson, en el corazón de Australia, este parque está formado por extensas superficies arenosas formadas por dunas y un desierto aluvial, solo roto por las elevaciones de los montes Olga y Ayers Rock. El Parque de Uluru alberga diferentes ecosistemas desérticos únicos en su género, además de pinturas rupestres que datan de 10.000 años de antigüedad. El paisaje contiene hábitats de especies raras de mamíferos como el dingo, el canguro rojo, el gualabi común y el tanimar. Se han censado 150 especies de aves, de las que 66 se crían en el parque. Los grupos aborígenes nómadas que periódicamente visitan la montaña sagrada de Ayers Rock practican la caza y la recogida de frutos y plantas silvestres.
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1: Reserva Natural del Valle de May. Situado en el corazón de la pequeña isla de Praslin, archipiélago de las Seychelles, en el Océano Índico, este pequeño valle quedó a salvo de una fuerte explotación forestal que sufrió el resto de la isla. En las Islas Seychelles existen 6 variedades locales de palmeras y las 6 se encuentran en el Valle de May. La más importante es el coco de mar, conocido también como cocotero de Maldivas. El coco de mar representa la culminación en la evolución de las palmeras, ya que es el que posee los granos más gruesos del reino vegetal, alcanzando un peso que oscila entre los 10 y 20 kilos. Existen unas 4.000 palmeras de esta especie en el Valle de May. Camaleones, geckos y pequeñas serpientes no venenosas representan a los reptiles de la reserva de May. Y entre las aves hay que destacar la bella paloma azul de cresta escarlata.
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1: El Taj Mahal. Esta inmensa mezquita funeraria situada en la orilla occidental del río Yamuna en la India, construida entre los años 1631 y 1648 en la ciudad de Agra, fue encargada por el emperador Shah Jahan para perpetuar el recuerdo de su esposa favorita, la emperatriz Arlamán Banu. Después de 17 años de trabajos, el Taj Mahal se convirtió en la joya más perfecta del arte musulmán en la India. Su edificio central se caracteriza por poseer una gran bóveda de mármol, además de encontrarse acompañado por dos mezquitas, una al este y otra al oeste. En la construcción de esta obra maestra de la arquitectura intervinieron más de 20.000 personas.

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1: Parque Nacional de Vialoviesa, el refugio del bisonte europeo. El bosque de Vialoviesa, que se extiende sobre los límites de Bielorrusia con Polonia, constituye un vestigio único en esta región de Europa del bosque fluvial natural. Los árboles dominantes en esta impresionante masa forestal son dos especies de coníferas, el pino albar y la picea excelsa, y cinco especies caducifornes, el carpe, el tilo, el aliso, el roble y el fresno. La actividad del parque está estrechamente unida al ambicioso proyecto de la recuperación de las poblaciones del bisonte europeo, especie que había desaparecido de los bosques de Europa en el año 1919 y que prácticamente se había extinguido. El proyecto, que se inició en 1929, cuenta en la actualidad con más de 250 bisontes europeos que viven en estos bosques protegidos.
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1: Catedral de Burgos. La Catedral de Burgos, localizada en la ciudad del mismo nombre, al norte de la península ibérica, destaca principalmente por su proyecto, con las seis altas filas de pilares de la nave central que rodean dos naves más sencillas y más bajas. Las dimensiones de la nave central de la catedral son de una longitud total de 84 metros y una anchura de 10 metros. En su interior resulta fácil apreciar la yuxtaposición de formas nórdicas y elementos decorativos platerescos. Su capilla, llamada del Condestable, destaca del siglo XV y constituye uno de los mejores ejemplos del gótico tardío castellano.
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0: Esta es la hora en Tornagaleones.
1: 5 de la madrugada. 31 minutos.
2: Tornagaleones, le informa la temperatura.
0: 2 grados.
2: Y la humedad.
0: 49%.

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0: Esta es la hora en Tornagaleones.
1: 6 de la mañana, en punto.
2: Tornagaleones, le informa la temperatura.
0: 2 grados.
2: Y la humedad.
0: 49%. Muy buenos días. A partir de este instante, Radio Tornagaleones invita a sus auditores del sur a disfrutar nuestra música. Comenzamos esta mañana con el folclor chileno.
3: Nuestro Dios, el Creador, formó la naturaleza, dando vida y fortaleza a la tierra en su esplendor.
4: Hay un lago muy hermoso, pa' pescar es un encanto. Se encuentra en el sur de Chile y se llama Todos los Santos.
3: ¡Y que vivan los lagos de Chile!
5: ¡Viva!

Leyenda de los Payachatas. Esta es una leyenda inca que cuenta la historia de dos tribus enemistadas. Un día, el destino quiso que el príncipe y la princesa de los respectivos poblados se enamoraran. Cuando las familias se enteraron de este romance, no podían comprender lo que pasaba y ambas tribus se afanaron en aconsejar e impedir la cercanía de los príncipes a través de la magia. Sin embargo, no tuvieron éxito. Tan inútiles resultaron los esfuerzos de separarlos que los sacerdotes decidieron sacrificarlos para que nunca llegaran a estar juntos. En una noche oscura y sin luna, los príncipes fueron asesinados. La fuerza de la naturaleza se hizo presente. Llovió y llovió por días y noches. Las dos tribus desaparecieron producto de las inundaciones y en lugar de ellas aparecieron dos hermosos lagos, el Chungará y el Cotacotani, por donde se ha visto pasar en pequeñas canoas a los dos príncipes finalmente juntos. La naturaleza, no contenta con este homenaje, puso en el lugar de las tumbas de los jóvenes dos volcanes, el Parinacota y el Pomerane. 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

0: callejuela, con un vestido de flores, nació mi cueca chilena. Y si alguno al escucharla, el corazón no se le alegra, es que no quiere a su patria o es que no ama su bandera.
1: La cueca para los chilenos es el baile nacional y no hay que tener vergüenza para salir a bailar.
0: Si no le gustan las cuecas, nunca sabrá lo que es bueno, que a la tierra donde vaya siempre será un mal chileno.
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0: Si no me enojo es que me da rabia.
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0: Sí, a ver, cabalcito, aquí los voy a pillar a todos juntos. ¡Vaya él nomás! ¡Viva Chile!
2: ¡Viva!
1: ¡Viva!
0: ¿Y qué te metís vos cuando más pajarón que todos los pajarones juntos?
1: ¿Y quién agarra ahora?
0: ¡El pajarón del piano!

0: tradiciones de Chile. El juego de hacer saltar huesos en el dorso de la mano, que en Chile se hace con piedrecillas y se denomina payaya, se practicaba en la Grecia antigua con 5 trozos de hueso y, presumiblemente, es una derivación de formas primitivas de adivinación.
1: ¡Listo nomás! ¡Nos vamos pa' Chile, hombre! ¡Con música de guerra, pues! ¡Me subió la chicha y el acordeón, amigo!
2: ¡Fácil, hombre!

vuelva a mi tierra. ¿Y sabe por qué? 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

0: Esta es la hora en Tornagaleones.
1: 6 de la mañana. 30 minutos.
2: Tornagaleones le informa la temperatura.
0: 2 grados.
2: Y la humedad.
0: 49%. Al comenzar la mañana, estamos junto a usted y nuestra música.

El putú o pututo es un instrumento ritual perteneciente a la cultura atacameña, valles y oasis del interior de la provincia de Antofagasta en la segunda región. Es una trompeta natural, tubular, traverso diagonal, curva, sin embocadura, construida de un cuerno de vacuno. Actúa como instrumento solista. Está presente en los grandes rituales de Talafur o rito del agua de la cultura atacameña y en las fiestas de los santos patronos de los pueblos. 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
1: ¡Allá va la Juana Rosa, mi alma!

Heredada de Europa Central, la polca mantiene un tono festivo donde el hombre toma de la cintura a la mujer y esta el hombro de su pareja, mientras que ambos se toman la mano que queda libre, estirándola hacia adelante. El paso inicial es talón, punta y doble salto cuando la música es lenta. Al momento del estribillo, la música se torna más ágil y los bailarines avanzan en círculo, girando en su propio eje. Nuestros bailes tradicionales, a esta hora, junto a la música de Chile en Tornagaleones.

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0: La ñañuca es una flor típica de la zona norte de nuestro país que crece específicamente entre Copiapó y el Valle de Quilimarí, en la región de Coquimbo. Cuenta la leyenda que en tiempos previos a la independencia, la ñañuca era una flor joven de carne y hueso que vivía en un pueblo del norte. Un día, un minero que andaba en busca de la mina que le traería fortuna, se detuvo en el pueblo y conoció a ñañuca. Ambos se enamoraron y el apuesto minero decidió relegar sus planes y quedarse a vivir junto a ella. Eran muy felices hasta que una noche el minero tuvo un sueño que le reveló el lugar en donde se encontraba la mina que por tanto tiempo buscó. Al día siguiente, en la mañana, tomó la decisión. Partiría en busca de la mina. La joven, desolada, esperó y esperó, pero el minero nunca llegó. Se dice de él que se lo tragó el espejismo de la pampa. La hermosa joven, producto de la gran pena, murió y fue enterrada en un día lluvioso en pleno valle. Al día siguiente salió el sol y el valle se cubrió de flores rojas que recibieron el nombre de la infeliz mujer. 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

Así concluye este encuentro de cada mañana aquí en Radio Tornagaleones en el Sur, donde compartimos al iniciar un nuevo día la música de Chile junto a lo mejor de nuestros autores e intérpretes.

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0: Esta es la hora en Tornagaleones.
1: 7 de la mañana, 2 minutos.
2: Tornagaleones, le informa la temperatura.
3: 2 grados.
2: Y la humedad.
3: 49%.
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6: Con una jornada de pitch estudiantiles y una charla de inspiración, la Universidad San Sebastián finalizó el proyecto Jóvenes que Transforman Emprendimiento con Propósito desde la Educación Técnica, iniciativa de vinculación con el medio financiada por Fomento Los Ríos y que durante 3 meses promovió la cultura de la innovación y el emprendimiento entre estudiantes de la enseñanza técnico profesional de las comunas de La Unión y también Río Bueno, en la región de Los Ríos. El cierre se desarrolló en el Liceo Bicentenario de Excelencia Agrícola Tecnológica Partner Group de La Unión, Agrotec, en donde 6 equipos de estudiantes presentaron su proyecto de emprendimiento ante un jurado evaluador compuesto por académicos y directivos de la USSC de Valdivia y del Comité de Desarrollo Productivo Fomento Los Ríos Corfo. La audiencia, unas 200 personas, estuvo integrada por estudiantes de los citados recintos educativos, docentes y público en general. El proyecto estuvo liderado por Natalia Campos, de la Facultad de Ingeniería de la USSC de Valdivia y directora del programa territorial HITO, Más Sinergia Territorial, quien precisó que esta iniciativa se marcó en el compromiso institucional de la Casa de Estudios con el desarrollo regional, articulando la academia con los desafíos de los territorios y sus comunidades. Este proyecto nació porque estamos convencidos de que la educación técnica es un semillero extraordinario de talento y que el emprendimiento puede ser un motor real de desarrollo territorial. Ver a los jóvenes presentar sus ideas con tanta convicción confirma que el camino elegido fue el correcto, dijo. Tras una investigación, el Servicio Nacional del Consumidor, Sernac, interpuso una demanda colectiva en contra de las empresas Crédito Administradora de Mutuos Hipotecarios S.A. y Habla Seguros de Crédito y Garantía S.A. por diversas infracciones a la Ley 19.496 sobre protección de los derechos de los consumidores. Durante la investigación, el Sernac, entre otras gestiones, recopiló antecedentes mediante requerimiento de información dirigida a ambas empresas y analizó información proporcionada por la Comisión para el Mercado Financiero, lo que permitió identificar diversas prácticas que vulneran los derechos de los consumidores. La acción judicial se origina en que la empresa Crédito condiciona el otorgamiento de préstamos para la vivienda, mutuos hipotecarios endosables, a la contratación obligatoria de un seguro de crédito comercializado por Habla, empresas que durante el periodo investigado formaban parte del mismo grupo empresarial. Es más, si el seguro se activa por el no pago, el consumidor no queda liberado de la deuda, ya que la aseguradora subroga los derechos del acreedor y puede ejecutar la hipoteca de igual forma.
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6: El ministro iraní de Exterior, Abbas Araghchi, insistió en la necesidad de un cese total de la agresión de Israel contra el Líbano en conversaciones con sus homólogos de Irak, Egipto, Turquía y Arabia Saudita tras el anuncio de un acuerdo preliminar de paz con Estados Unidos. En estas conversaciones telefónicas, Araghchi, refiriéndose a la responsabilidad de Estados Unidos en la aplicación del acuerdo, subrayó la necesidad de un cese total de la agresión desestabilizadora y los ataques del régimen sionista contra el Líbano, indicó el Ministerio de Exterior iraní en un comunicado. El jefe de la diplomacia iraní además agradeció a sus homólogos de Turquía, Hakan Fidan de Irak, Fuad Hussein de Arabia Saudita, Faisal bin Barvan y Egipto, Bar al-Baghdadi, su apoyo para el establecimiento de un alto al fuego, la distensión de las tensiones y los esfuerzos diplomáticos para lograr la estabilidad y la seguridad en toda la región.
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6: Muy buenos días, ¿cómo están? Bienvenidos a 7 AM aquí en Tornagaleones. Como es habitual, buena música para iniciar la jornada junto a ti y lo mejor de nuestras canciones. Así es que, a levantarse con energía, amigos.

0: 7 de la mañana, 17 minutos.
1: Tornagaliones, le informa la temperatura.
2: 2 grados.
1: Y la humedad.
2: 49%.
3: En CTM de Radio Tornagaliones le contamos que la empresa Fox presentó una oferta para adquirir la plataforma de servicio de streaming Roku en una transacción que involucraría 22 mil millones de dólares. Según informó Wall Street Journal, Fox pagará $160 por acción de Roku por medio de $96 en efectivo y el resto en acciones de clase A de Fox por acción de Roku. La compra de Roku permitiría a Fox convertirse en la tercera mayor empresa de televisión en Estados Unidos, aprovechando que el servicio de streaming llega a poco más de 100 millones de personas. Te lo contamos aquí a esta hora en 7.

0: 7 de la mañana, 27 minutos.
1: Tornacaliones, le informa la temperatura.
2: 2 grados.
1: Y la humedad.
2: 49%.

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1: 7 de la mañana, 31 minutos.

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0: Revisamos el clima en esta jornada de martes por la mañana en Valdivia. Temperatura actual bastante frío, 3 grados, parcialmente nuboso toda la mañana. Nubes y claros en la tarde con una máxima de 9 grados. Nos vamos hasta La Unión para revisar también las condiciones meteorológicas en la capital de la provincia del Ranco en esta mañana de día martes. Martes 16 de junio. ¿Qué nos indica? Veamos de inmediato. La temperatura en este momento en la ciudad de La Unión, cuando estamos pasadas las 7 de la mañana, alcanza a los 3 grados, niebla hasta las 12 horas y parcialmente nuboso en la tarde con una máxima de 9 grados. Te lo contamos en 7M.
1: 7 de la mañana, 35 minutos.
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0: 7 de la mañana, 44 minutos.
1: Estamos en 7M en Radio Tornagaleones para contarles que el ministro del Trabajo y Previsión Social, Tomás Rau, viajó hasta Ginebra para participar en la Conferencia Internacional del Trabajo de la OIT, donde expuso los planes

0: en materia laboral de la administración del presidente José Antonio Kast. Luego que se conociera la última tasa de desocupación, el Ejecutivo calificó el escenario como un drama social. El país suma 40 meses con una tasa de desocupación sobre el 8%. En el último reporte, el desempleo nacional anotó 9,1%, cifra comparable a la de la pandemia. Actualmente, al menos 945 mil personas sin trabajo, fue lo indicado. Somos 7M en Radio Tornagaleones.
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0: 7 de la mañana, 53 minutos.
1: Torna Galeones, le informa la temperatura.
2: 3 grados.
1: Y la humedad.
2: 47%.
3: Estamos en 7 AM en esta mañana. Parlamentarios de Los Ríos pidieron celeridad en la investigación para detener a quienes estaban detrás de la fábrica clandestina de armas que fue desbaratada hace 2 años en Liquiñe, esto en la comuna de Panguipulli. En junio del 2024, la Policía de Investigaciones junto al fiscal nacional, Ángel Valencia, informaron de un operativo que terminó con la incautación de varias armas de fuego, elemento para su fabricación, munición y equipamiento militar. Los elementos fueron encontrados en una casa de 2 pisos en la localidad de Liquiñe, en medio de una investigación para dar con los responsables de esta fábrica clandestina. Continuemos juntos a esta hora en 7 AM.
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0: Muy bien, llega la hora de acercarnos a las 8 a.m., momento en que llega el resumen informativo aquí en Tornagaleones. Un abrazo grande y que tengas una excelente jornada. Y recuerda seguir junto a Tornagaleones durante todo lo que resta del día.
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4: Con una jornada de pitch estudiantiles y una charla de inspiración, la Universidad San Sebastián finalizó el proyecto Jóvenes que Transforman Emprendimiento con Propósito desde la Educación Técnica, iniciativa de vinculación con el medio financiada por Fomento Los Ríos y que durante 3 meses promovió la cultura de la innovación y el emprendimiento entre estudiantes de la enseñanza técnico profesional de las comunas de La Unión y también Río Bueno, en la región de Los Ríos. El cierre se desarrolló en el Liceo Bicentenario de Excelencia Agrícola Tecnológica Partner Group de La Unión, Agrotec, en donde 6 equipos de estudiantes presentaron su proyecto de emprendimiento ante un jurado evaluador compuesto por académicos y directivos de la USSC de Valdivia y del Comité de Desarrollo Productivo Fomento Los Ríos Corfo. La audiencia, unas 200 personas, estuvo integrada por estudiantes de los citados recintos educativos, docentes y público en general. El proyecto estuvo liderado por Natalia Campos, de la Facultad de Ingeniería de la USSC de Valdivia y directora del programa territorial HITO, Más Sinergia Territorial, quien precisó que esta iniciativa se marcó en el compromiso institucional de la Casa de Estudios con el desarrollo regional, articulando la academia con los desafíos de los territorios y sus comunidades. Este proyecto nació porque estamos convencidos de que la educación técnica es un semillero extraordinario de talento y que el emprendimiento puede ser un motor real de desarrollo territorial. Ver a los jóvenes presentar sus ideas con tanta convicción confirma que el camino elegido fue el correcto, dijo. En el Jardín Infantiliza la Cuna, el Principito de Valdivia, Fundación Integra los Ríos, dio inicio a una serie de encuentros que tendrán como protagonistas las familias de los jardines infantiles y salas cunas de la región. Se trata de una estrategia de trabajo que busca promover espacios de diálogo y participación entre las familias y los equipos educativos, fortaleciendo vínculos y su involucramiento en la educación de sus hijos e hijas, señaló la coordinadora técnica del Departamento de Educación de Integra los Ríos, Claudia Norambuena. La profesional precisó que este corresponde al primero de un total de 23 encuentros que se realizarán durante el año y que convocarán a familias de los 45 jardines infantiles de cada una de las comunas de la región, más la modalidad Jardín sobre Ruedas. En el encuentro desarrollado en el Jardín Infantil El Principito, las familias pudieron compartir los sueños y anhelos que desean para la educación y el bienestar de sus hijos e hijas, generando una enriquecedora reflexión. Entre las participantes estuvo la apoderada Marcela Montoya, madre de Logan de 3 años, quien valoró la instancia ya que le permitió conocer mejor a las demás familias. A su juicio, de esta manera podemos trabajar por el jardín infantil, por ejemplo, aprovechando los espacios y el entorno del recinto, sostuvo esta apoderada. La iniciativa forma parte del plan de fortalecimiento del rol parental impulsado por la Dirección Nacional de Educación, que aborda temáticas como la participación, la organización y la diversidad de las familias, apuntó la coordinadora técnica Claudia Norambuena.
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4: Hasta la escuela Enrique Evia Labé de Reñigüe, Los Lagos, llegó el Seremi de Energía de los Ríos Juan Manuel Taladriz para conocer en terreno los resultados de las obras de mejoramiento energético ejecutadas en el establecimiento y constatar los importantes beneficios que han significado para la comunidad educativa durante este periodo. La iniciativa forma parte del programa Mejor Escuela del Ministerio de Energía y consideró una inversión de 122 millones de pesos destinada a mejorar las condiciones de confort térmico, eficiencia energética y habitabilidad del recinto educacional, beneficiando directamente a los 27 estudiantes, docentes y asistentes de la educación de la escuela Enrique Evia Labé de Reñigüe. En esa línea, el Seremi de Energía sostuvo que estas mejoras demuestran cómo la eficiencia energética puede transformar la calidad de vida de una comunidad educativa. Hoy vemos una escuela más cálida, más confortable y que además utiliza mucha menos leña para calefaccionarse. Esto significa un ahorro importante de recursos, mejores condiciones para aprender y enseñar y un aporte concreto al cuidado del medio ambiente. Como Ministerio de Energía, seguiremos impulsando iniciativas que permitan avanzar hacia una energía más eficiente y sostenible para las familias y comunidades de Los Ríos. Uno de los resultados más significativos fue la reducción en el consumo de leña para calefacción. Mientras anteriormente la escuela utilizaba más de 20 metros cúbicos de leña al año, actualmente el consumo bordea los 8 metros cúbicos, reflejando una disminución superior al 60%, con una mejora sustancial en las condiciones térmicas de salas y espacios comunes. Entre las principales obras ejecutadas destacan la aislación térmica de muro y techumbre, el recambio de ventanas por sistema de doble vidrio hermético, la renovación de puertas exteriores, el cambio total de la cubierta, mejora en baños, accesibilidad universal e instalación de iluminación LED en todo el establecimiento. La música, el cine y las expresiones artísticas se han transformado en herramientas que son concretas para fortalecer los procesos de reinserción social juvenil en la región de Los Ríos. En ese contexto, durante las últimas semanas, el Servicio Nacional de Reinserción Social Juvenil ha impulsado diversas iniciativas que buscan generar espacios de aprendizaje, participación y desarrollo personal para adolescentes y jóvenes que cumplen medidas y sanciones en la región. Una de las experiencias más significativas fue la reciente ejecución del programa Liberando Talento en el Centro de Internación Provisoria e Internación en Régimen Cerrado IPIRC de Valdivia. Durante una semana, los jóvenes participaron en talleres creativos y socioeducativos liderados por profesionales y músicos vinculados a esta iniciativa impulsada por el Ministerio de las Culturas, las Artes y el Patrimonio. La experiencia fue ampliamente abordada y valorada por los jóvenes, quienes lograron reconocer y fortalecer habilidades personales y sociales que desconocían.
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4: Con una significativa ceremonia realizada en Antilwe, el municipio de esa comuna dio inicio al mes del buen trato a las personas mayores en la comuna de Los Lagos, en el marco de la conmemoración del Día Mundial de Toma de Conciencia del Abuso y Maltrato en la Vejez, fecha que cada 15 de junio busca sensibilizar a la comunidad sobre la importancia de promover el respeto, la dignidad y los derechos de las personas mayores. La actividad, que es organizada por el equipo del adulto mayor de la Dirección de Desarrollo Comunitario, DIDECO, reunió a varias vecinas y vecinos de la localidad junto a autoridades comunales, regionales y nacionales, en una jornada marcada por la reflexión, el reconocimiento y el cariño hacia quienes han contribuido con su esfuerzo y dedicación al desarrollo de la comuna. Durante la jornada se desarrollaron diversas presentaciones, entre ellas el testimonio de Juan Jofré, usuario del programa Centro Diurno del Adulto Mayor, la interpretación de la jardinera de Violeta Parra a cargo de la profesional Renata Bastías, una presentación artística de Lidia Cosio, la exhibición de un video de sensibilización sobre el abuso y maltrato en la vejez y una destacada presentación de piano de Lucas Molina Fierro, estudiante y joven talento antilguense. La Municipalidad de Payaco presentó al Comité Comunal de Gestión de Riesgo de Desastre COGRID la actualización del Plan Comunal de Emergencia que establece las acciones de respuesta ante diversas situaciones de emergencia. El alcalde Navarrete valoró la actualización del instrumento, que tiene como fin asegurar que las instituciones que asisten a las emergencias trabajen de manera coordinada, brindando protección a las personas. Hoy citamos al Comité Comunal de Gestión de Riesgo de Desastre para presentarles el plan, recibiendo la aprobación e interés de que todos los integrantes de las instituciones, especialmente voluntarios de bomberos, conozcan en profundidad este documento, por lo que comprometimos una capacitación para las próximas semanas, expresó. El jefe comunal agregó que como municipio estamos muy orgullosos de este hito porque nos permite estar mejor preparados ante la responsabilidad de proteger a nuestra comunidad. El encargado de la Unidad de Gestión de Riesgo de Desastre, Walter Benig, destacó que el plan comunal viene a cumplir con lo establecido en la Ley 21.364 sobre instrumentos de gestión de riesgo de desastre, como lo son el Plan de Riesgo de Desastre en Instructivo COGRID y el Plan de Emergencia, todos vigentes y actualizados en la comuna. Un total de 244 agricultores y agricultoras usuarias del Programa de Desarrollo Territorial Indígena, PDTI de la Unión, fueron beneficiados con incentivos de capital de trabajo por una inversión superior a 98 millones de pesos, recursos destinados a fortalecer actividades productivas durante la temporada 2026. En una ceremonia simbólica organizada por INDAP junto al municipio de La Unión, se reunió autoridades regionales, provinciales y comunales, además de representantes de las comunidades indígenas beneficiadas. El PDTI módulo 1, ejecutado por la consultora LERCE, benefició a 125 usuarios y usuarias con inversión de 50.613.250 pesos, mientras que el PDTI módulo 2, municipal, entregó recursos a 119 agricultores y agricultoras por un monto de 48.183.000 pesos. Los incentivos corresponden al Fondo Único de Financiamiento FUF, herramienta que permite a los usuarios acceder a recursos para la adquisición de insumos, semillas, herramientas, infraestructura menor y otros elementos necesarios para el fortalecimiento de su sistema productivo. La jefa de operación de INDAP, Región de los Ríos, Jessica Senjo Soto, destacó la importancia de estos recursos para las familias beneficiadas. Esta inversión permite que las familias usuarias del PDTI cuenten con recursos oportunos para fortalecer los sistemas productivos, adquirimos insumos y enfrentamos de mejor manera la temporada agrícola y estamos aquí haciendo una importante entrega representativa a 40 usuarios de los programas PDTI 1 y PDTI 2. Esto es la comuna de La Unión.
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4: Tras una investigación, el Servicio Nacional del Consumidor, SERNAC, interpuso una demanda colectiva en contra de las empresas Crédito Administradora de Mutuos Hipotecarios S.A. y Habla Seguros de Crédito y Garantía S.A. por diversas infracciones a la Ley 19.496 sobre protección de los derechos de los consumidores. Durante la investigación, el SERNAC, entre otras gestiones, recopiló antecedentes mediante requerimiento de información dirigida a ambas empresas y analizó información proporcionada por la Comisión para el Mercado Financiero, lo que permitió identificar diversas prácticas que vulneran los derechos de los consumidores. La acción judicial se origina en que la empresa Crédito condiciona el otorgamiento de préstamos para la vivienda, mutuos hipotecarios endosables, a la contratación obligatoria de un seguro de crédito comercializado por Habla, empresas que durante el periodo investigado formaban parte del mismo grupo empresarial. Es más, si el seguro se activa por el no pago, el consumidor no queda liberado de la deuda, ya que la aseguradora subroga los derechos del acreedor y puede ejecutar la hipoteca de igual forma. El jefe del Departamento de Cáncer, doctor Alejandro Berkovich, junto al director de FONASA, César Oyarzo, entregaron el segundo reporte del Plan de Alerta Oncológica que se desarrolla en el marco de la alerta sanitaria vigente desde el pasado 15 de abril. Tras el inicio de este plan, el Ministerio de Salud informó que logró contactar y vincular al 99,9% de los registros con tiempo de espera prolongada. Se trata de 29.997 registros validados a través del proceso iniciado por cada servicio de salud. Luego de haber podido identificar, contactar y vincular, es decir, ofrecer una solución a su problema oncológico, ya sea cirugía, consulta de nueva especialidad o inicio de garantía, que se encuentra retrasada, hasta la fecha hemos podido vincular al 99,9% de los pacientes oncológicos que estaban en ese plan y además hemos podido saber de su estatus actualizado de información, señaló el doctor Berkovich. De acuerdo con el reporte del total de las prestaciones con espera prolongada, GES y no GES, un 86% de estos registros, 25.805, cuenta con las garantías cumplidas o con proceso de atención iniciado. En el caso de las prestaciones retrasadas G, se logró resolver 15.519 casos, mientras que 2.326 están en proceso de hacerlo. Sobre los registros no G, 10.286 prestaciones oncológicas fueron resueltas, de las cuales 4.250 corresponde a cirugía, mientras que 6.036 a consultas de especialidad.
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4: El Consejo de Autorregulación y Ética Publicitaria, CONAR, anunció la incorporación oficial de la Cámara de Comercio de Santiago como nuevo integrante de la entidad en una señal de fortalecimiento del trabajo colaborativo entre los distintos actores vinculados a la comunicación comercial, la actividad empresarial y la confianza de los consumidores. La llegada de la CCS amplía la representatividad institucional de CONAR, sumando a una de sus asociaciones gremiales de mayor trayectoria del país, cuyo trabajo se ha enfocado en la modernización, competitividad y sostenibilidad del comercio. Fundada en 1919, la Cámara reúne a más de 2.300 empresas de distintos sectores económicos y promueve espacios de colaboración, diálogo y buenas prácticas empresariales. Desde la CCC, su presidenta María Teresa Vial destacó que el ingreso a CONAR se alinea con el compromiso del gremio por impulsar prácticas empresariales responsables y relaciones de confianza con los consumidores. Ante el incremento de viajes que marcará las vacaciones de invierno, el Servicio Agrícola y Ganadero SAG reforzó sus acciones preventivas en el aeropuerto Arturo Merino Benítez con el objetivo de evitar el ingreso de productos de origen animal o vegetal que puedan transportar plagas o enfermedades ausentes en el territorio nacional. En ese contexto, el ministro de Agricultura Jaime Campos y el director nacional del SAG, Domingo Rojas, realizaron un recorrido por la zona de inspección de pasajeros donde operan los equipos de Rayo X y la brigada canina del SAG, Brican, que son fundamentales para detectar productos de origen animal y vegetal que pueden representar una amenaza para la agricultura. Actualmente, el servicio cuenta con 46 canes detectores a nivel nacional. De estos, 11 cumplen funciones en el principal terminal aéreo del país. Está comenzando la temporada de vacaciones de invierno y aumenta el flujo de personas en este, como también en otros pasos fronterizos, y por lo tanto, es un deber del SAC fortalecer este tipo de control. Están cumpliendo una labor pública, en el fondo, es el interés nacional que está aquí resguardado. Tenemos conciencia de que nuestro modelo de desarrollo agroexportador se funda en la calidad, la inocuidad y en la sanidad de las cosas que producimos. Y por ende, muy satisfecho de haber visto que el SAC cumple eficientemente su labor, sostuvo el ministro Jaime Campos.
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4: Desde su planta en Puerto Varas, Tecnopanel Dionisio, el despacho de las primeras unidades industrializadas que serán trasladadas hasta Chiloé para formar parte de la Chacra. Iniciativa ubicada en Castro que contempla la construcción de 600 viviendas para familias de la zona. La actividad, denominada Minga Moderna, busca poner en valor el traslado de estas soluciones desde la región de los lagos hacia el archipiélago, conectando una tradición propia del sur con una nueva forma de construir basada en procesos más eficientes, fabricación en planta y un montaje en terreno. La Chacra considera 248 casas y 352 departamentos en un terreno de 3 hectáreas del Serviu con una inversión superior a los 62 mil millones. En total se van a desarrollar 704 unidades modulares que darán forma a 22 torres en Castro, consolidándose como una de las iniciativas de vivienda social más relevantes en la provincia de Chiloé. En un escenario donde gran parte de los medicamentos que se consumen en Chile son importados, la existencia de una industria farmacéutica nacional sólida constituye un factor estratégico para el desarrollo sanitario del país. La capacidad de producir localmente, mantener estándares de calidad y contribuir al abastecimiento del sistema de salud adquiere especial relevancia frente a desafíos cada vez más complejos como el envejecimiento de la población, el aumento de las enfermedades crónicas y las crecientes expectativas de los pacientes. Esa es la visión que Farmoquímica del Pacífico ha sostenido durante gran parte de la historia de Chile. Fue fundada el 24 de mayo de 1834 por el profesor de farmacia italiano Antonio Puccio. La compañía celebra este año 192 años de trayectoria, consolidándose como una de las empresas farmacéuticas más antiguas del país y un actor relevante en la producción nacional de medicamentos en sus casi 200 años. La ministra de Desarrollo Social y Familia, María Jesús Gulf, dio a conocer que el gobierno evalúa usar la clave única como mecanismo de verificación de edad para restringir el acceso de menores a redes sociales y plataformas digitales. La secretaria de Estado participó en el conversatorio El acceso de los menores de edad a las redes sociales, educar, prevenir, prohibir, organizado por la Facultad de Comunidades de la Universidad de los Andes, UANDES. En la instancia adelantó el trabajo que está realizando el Ejecutivo para el proyecto de ley. Existe una preocupación muy transversal de lo que está ocurriendo en las plataformas de redes sociales vinculadas a jóvenes, adolescentes y niños, manifestó, y en este sentido recalcó que es relevante la existencia de un consenso técnico para el desarrollo de la iniciativa. No nos sirve de nada si diseñamos algo que esté pensado para la tecnología actual y que en un año más, con los avances tecnológicos, quede obsoleto, agregó. En esa línea, la ministra comentó que entre los principales principios fijados por el gobierno está avanzar hacia una verificación de edad y no de identidad.
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4: El ministro iraní de Exterior, Javad Zarqawi, insistió en la necesidad de un cese total de la agresión de Israel contra el Líbano en conversaciones con sus homólogos de Irak, Egipto, Turquía y Arabia Saudita tras el anuncio de un acuerdo preliminar de paz con Estados Unidos. En estas conversaciones telefónicas, Zarqawi, refiriéndose a la responsabilidad de Estados Unidos en la aplicación del acuerdo, subrayó la necesidad de un cese total de la agresión desestabilizadora y los ataques del régimen sionista contra el Líbano, indicó el Ministerio de Exterior iraní en un comunicado. El jefe de la diplomacia iraní además agradeció a sus homólogos de Turquía, Hakan Fidan de Irak, Fuad Hussein de Arabia Saudita, Faisal bin Barwan y Egipto, Bar al-Baghdadi, su apoyo para el establecimiento de un alto al fuego, la distensión de las tensiones y los esfuerzos diplomáticos para lograr la estabilidad y la seguridad en toda la región. Un juzgado de Oslo condenó a 4 años de cárcel a Marius Borg Hobby, hijo de la princesa Mette Marit de Noruega, por 2 casos de violación, sin coito y por maltrato a una de sus exnovias, entre otros delitos, informó la televisión pública. Hobby, de 29 años y que no forma parte de la Casa Real Noruega, fue absuelto en cambio de otras 2 violaciones. El caso ha sido tratado por un tribunal. La Casa Real no tiene ningún comentario sobre el resultado, indicó el Palacio ANRK. La fiscalía había pedido 7 años y 7 meses de cárcel por los 40 delitos de los que estaba acusado el joven, mientras que la defensa solicitaba la absolución de las acusaciones más graves y aceptaba una pena menor de 1 año y 6 meses por los cargos que ha reconocido, entre ellos transportar marihuana y también amenazas.
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4: El presidente norteamericano Donald Trump consideró el lunes que la celebración de su cumpleaños número 80 con una velada de combate de artes marciales mixtas de la UFC fue una de las jornadas más emocionantes en la historia de la Casa Blanca, que en su opinión nunca había estado tan bonita. La Casa Blanca nunca había estado tan bonita, el escenario fue inmejorable, uno de los días más emocionantes en la historia de nuestra emblemática Casa Blanca, dijo en su red social, Truth Social, mientras se encuentra camino de Francia para participar en la cumbre del G7 en Evian, que se inauguraba el día lunes. Los combates tuvieron como enfrentamiento estelar el del español Ilia Topuria, de origen georgiano, contra el norteamericano Justin Gaethje, que resultó vencedor. Se confirmó la muerte de Lidia Estela Mercedes Miu Uranga, más conocida como Tati Almeida, a los 93 años. Con un dolor muy profundo nos toca compartir la noticia más triste. Hoy partió nuestra querida Tati Almeida, presidenta de Madres de Plaza de Mayo, línea fundadora, señaló un comunicado de la Organización de Derechos Humanos en Argentina. Con su pañuelo blanco siempre anudado al cuello, Almeida fue una protagonista incansable de las movilizaciones que reclamaban por memoria, verdad y justicia por los crímenes de la dictadura, pero también acompañó siempre con su presencia y su voz inconfundible a la luchas sindicales y estudiantiles, indicaron en Argentina.
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4: Los suizos rechazaron en referéndum la iniciativa el fin de semana No a la Suiza de 10 millones, que plantea imponer medidas para frenar el crecimiento demográfico. Esto principalmente a través de más restricciones a la inmigración y al derecho al asilo. Si antes del 2050 el país llegaba a 9,5 millones de habitantes, propuesta y defendida en solitario por el Partido Populista Unión Demócrata de Centro, un 55% de votantes se han opuesto a la iniciativa, según los resultados preliminares, y tienen un margen de error de más o menos 3%. Suiza experimenta uno de los crecimientos demográficos más rápidos de Europa Occidental. Pasó de 7,3 millones de habitantes en el 2002 a más de 9,1 millones en el 2026. Un aumento de casi el 25% en 24 años. Los reguladores chinos convocaron a los representantes del gigante norteamericano de supermercado Walmart por los numerosos problemas de seguridad alimentaria de su cadena de tiendas de membresía Sam's Club. Clientes han acusado la presencia y rastro de gusanos y ratas en productos. En un comunicado, la Administración Estatal para Regulación de los Mercados, SAMMR, indicó que recientemente mantuvo una reunión formal sobre responsabilidades con directivos de Walmart, a los que exigió que cumpliesen de forma estricta con las regulaciones nacionales en materia de seguridad alimentaria. La autoridad exigieron que Sam's Club priorice la seguridad alimentaria, cumpla de forma escrita con sus responsabilidades sociales corporativas, reduzca los riesgos en su cadena de suministro y proteja la salud pública. A poco más de dos meses desde las elecciones generales 2026, donde también se votó para elegir al nuevo Congreso bicameral, la Oficina Nacional de Proceso Electoral, ONPE, concluyó el último sábado el conteo del 100% de las actas de estos comicios. De esta manera, se confirmó que el Senado y la Cámara de Diputados solo estará conformado por 6 partidos políticos. En el Senado, la Cámara Alta del nuevo Parlamento, el fujimorismo tendrá 22 escaños, Juntos por Perú, el candidato presidencial Roberto Sánchez, 14, detrás de ellos están Renovación Popular con 8, Partido del Buen Gobierno 7, Obra 5 y ahora Nación 4. En la agrupación celeste resultó que elegido el exalcalde de Lima, Rafael López Aliaga, aunque este ha adelantado que no va a jurar al cargo. Además de López Aliaga, otro ex postulante a la presidencia que salió electa como senador fue Alfonso López Chau, de Ahora Nación, y exrector de la Universidad Nacional de Ingeniería en Perú.
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4: En los últimos días, el ministro del Trabajo y Previsión Social, Tomás Rau, viajó hasta Ginebra, Suiza, para participar en la Conferencia Internacional del Trabajo de la OIT, donde expuso los planes en materia laboral de la administración del presidente Kast. Luego que se conociera la última tasa de desocupación, el Ejecutivo calificó el escenario como un drama social. El país suma 40 meses con una tasa de desocupación sobre el 8%. En el último reporte, el desempleo nacional anotó 9,1%, cifra comparable a las de la pandemia actualmente. Hoy al menos 945.000 personas sin trabajo. Por ello, Rao expuso ante la Organización Internacional del Trabajo, OIT, la agenda que el gobierno del presidente Kast está impulsando en pro del crecimiento y el empleo, orientada a generar mejores oportunidades laborales para todos. Rao detalló que trabajarán en seguir impulsando el crédito tributario del empleo para ayudar a las empresas a retener y contratar nuevos trabajadores.
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4: En el fútbol de la tercera B, una caída por 3-2 sufrió el elenco de Municipal Payaco tras jugar al Estadio Chinquivo ante Vicente Pérez Rosales de Puerto Montt en la décima fecha del campeonato de tercera división B. Pese a la derrota, el partido resultó atractivo para la afición que llegó hasta la capital de la provincia, Región de los Lagos, los cuales de los payaqueros fueron obra de Lucas Benavides de penal en el empate parcial 1-1 y de José Roa en el descuento. El arbitraje resultó cuestionable para la afición de Payaco y los descuentos fue expulsado por doble amarilla al delantero Felipe Barrientos. Ahora el elenco celeste tratará de sobreponerse esta caída y deberá trabajar sus próximos dos partidos que jugará de local ante Iberia y posteriormente ante el puntero Buenos Aires de Parral, se indicó. Y el Torreón tuvo dos expulsados, fue goleado y perdió el invicto en la tercera B. Deportes Valdivia perdió el invicto en la décima fecha del campeonato de tercera división del fútbol chileno tras caer 4-0 ante Deportes Laja en el estadio Facela de la región del Biobío. El elenco valdiviano fue sorprendido por los dueños de casa, pero también tuvo la mala suerte de sufrir dos expulsiones, las de Luis Arroyo y Yerko Fuente Alba, que fueron minando su andamiaje en minutos claves. Al inicio del partido se cobró un penal a favor de los dueños de casa y que anotó Sepúlveda a los dos minutos, y después las expulsiones obligaron al DT Alfaro a cambiar todo el esquema de juego de los valdivianos. El Torreón logró que no le anotaran goles en el resto del primer tiempo, pero eso igual desgastó a los albirrojos. En el segundo tiempo, Duarte anotó el segundo gol para los lajinos a los 48 minutos de juego y minutos después a los 50 aumentaron los locales con el tercer gol, obra de Higueras. A los 61 minutos se cobró otra falta penal contra el Torreón y Sepúlveda puso el cuarto gol del partido. Una debacle total para los valdivianos que aguantaban con dos hombres menos en un partido totalmente anormal en lo planificado durante la semana. Con la derrota, Deportes Valdivia perdió el invicto y puede que sea el segundo lugar que ostentaba. El elenco del Calle Calle volverá a jugar de local el próximo 26 de junio cuando reciba a la oncena de Conchalí Fútbol Club a las 4 de la tarde en el Félix Gallardo.
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0: 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Con la poderosa música de Los Prisioneros como banda sonora que reactiva los recuerdos y revive los momentos cruciales de una década trágica y contradictoria,
5: Circo, danza y teatro se entremezclan para crear un espectáculo intenso, conmovedor y necesario para recordar una parte fundamental de nuestra historia, en un viaje circense hacia la memoria y un recordar en fragmentos, imágenes y movimiento. 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
5: 9 de la mañana, 6 minutos.

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8: Un total de 244 agricultores y agricultoras usuarias del Programa de Desarrollo Territorial Indígena, PDTI de la Unión, fueron beneficiados con incentivos de capital de trabajo por una inversión superior a 98 millones de pesos, recursos destinados a fortalecer actividades productivas durante la temporada 2026. En una ceremonia simbólica organizada por INDAP junto al municipio de La Unión, se reunió autoridades regionales, provinciales y comunales, además de representantes de las comunidades indígenas beneficiadas. El PDTI módulo 1, ejecutado por la consultora LERCE, benefició a 125 usuarios y usuarias con inversión de 50.613.250 pesos, mientras que el PDTI módulo 2, municipal, entregó recursos a 119 agricultores y agricultoras por un monto de 48.183.000 pesos. Los incentivos corresponden al Fondo Único de Financiamiento FUF, herramienta que permite a los usuarios acceder a recursos para la adquisición de insumos, semillas, herramientas, infraestructura menor y otros elementos necesarios para el fortalecimiento de su sistema productivo. La jefa de operación de INDAP, Región de los Ríos, Jessica Senjo Soto, destacó la importancia de estos recursos para las familias beneficiadas. Esta inversión permite que las familias usuarias del PDTI cuenten con recursos oportunos para fortalecer los sistemas productivos, adquirimos insumos y enfrentamos de mejor manera la temporada agrícola y estamos aquí haciendo una importante entrega representativa a 40 usuarios de los programas PDTI 1 y PDTI 2. Esto es la comuna de La Unión. La ministra de Desarrollo Social y Familia, María Jesús Gulf, dio a conocer que el gobierno evalúa usar la clave única como mecanismo de verificación de edad para restringir el acceso de menores a redes sociales y plataformas digitales. La secretaria de Estado participó en el conversatorio El acceso de los menores de edad a las redes sociales, educar, prevenir, prohibir, organizado por la Facultad de Comunidades de la Universidad de los Andes, UANDES. En la instancia adelantó el trabajo que está realizando el Ejecutivo para el proyecto de ley. Existe una preocupación muy transversal de lo que está ocurriendo en las plataformas de redes sociales vinculadas a jóvenes, adolescentes y niños, manifestó, y en este sentido recalcó que es relevante la existencia de un consenso técnico para el desarrollo de la iniciativa. No nos sirve de nada si diseñamos algo que esté pensado para la tecnología actual y que en un año más, con los avances tecnológicos, quede obsoleto, agregó. En esa línea, la ministra comentó que entre los principales principios fijados por el gobierno está avanzar hacia una verificación de edad y no de identidad.
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8: A poco más de dos meses desde las elecciones generales 2026, donde también se votó para elegir al nuevo Congreso bicameral, la Oficina Nacional de Proceso Electoral, ONPE, concluyó el último sábado el conteo del 100% de las actas de estos comicios. De esta manera, se confirmó que el Senado y la Cámara de Diputados solo estará conformado por 6 partidos políticos. En el Senado, la Cámara Alta del nuevo Parlamento, el fujimorismo tendrá 22 escaños, Juntos por Perú, el candidato presidencial Roberto Sánchez, 14, detrás de ellos están Renovación Popular con 8, Partido del Buen Gobierno 7, Obra 5 y ahora Nación 4. En la agrupación celeste resultó que elegido el exalcalde de Lima, Rafael López Aliaga, aunque este ha adelantado que no va a jurar al cargo. Además de López Aliaga, otro ex postulante a la presidencia que salió electa como senador fue Alfonso López Chau, de Ahora Nación, y ex rector de la Universidad Nacional de Ingeniería en Perú.
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11: Regresamos en Radio Tornagaleones, por supuesto, a esta hora de la mañana con ustedes, 9 de la mañana, 14 minutos, en el 105.3, 106.1, una nueva jornada acompañándolos hasta el mediodía con la mejor selección musical en este día, martes 16 de junio. 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En Valdivia, esta hora de la mañana, amigos y amigas, tenemos solamente 3 grados de temperatura, muy baja la temperatura en Valdivia, sensación térmica de 1 a, así que mucho frío en la mañana, y no va a subir mucho más la temperatura, vamos a quedarnos solamente 9 graditos de temperatura para este día entonces, con ráfagas de viento de hasta 30 kilómetros por hora. Cuando hay viento se siente aún más el frío, ¿eh? Así que vamos a tener solamente eso en relación al tiempo. Va a ir aumentando la temperatura, no más allá de los 12 grados para esta semana. Entonces, precipitaciones tendríamos el día jueves de forma intermitente y ya el viernes con mayor intensidad. Viernes, sábado, incluso el día domingo tendremos lluvia en Valdivia y en gran parte de la región de Los Ríos. Pero todo eso lo estaremos ya revisando en el pronóstico del tiempo también para la comuna de La Unión un ratito más. 9 de la mañana con 16 minutos en Radio Tornagaleones. Te acompañamos en nuestra señal online www.radiotornagaleones.cl. Ahí nos puedes encontrar también si nos quieres escuchar de cualquier lugar de nuestro país. Nos puedes seguir en Concepción, en Santiago también nos escuchan nuestros amigos, así que un saludo para ellos, quienes están sintonizados con Radio Tornagaleones. Comenzamos con la música, comenzamos con el primer tema en tu mañana en vivo, Cherry Line, en Radio Tornagaleones, con el siguiente tema en el 105.3, 106.1.

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2: 9 de la mañana, 33 minutos.

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20 minutos para las 10 de la mañana en Radio Torna de Caleolix, en tu mañana en vivo. 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Revisamos información del plano local. Te cuento que la tasa de desocupación a nivel regional para este año fue de un 8,1% respecto a la tasa de desocupación febrina, que se estimó en este año 2026 en un 9,8%. Información que nos comparte a esta hora de la mañana el Instituto Nacional de Estadísticas de Chile, INE. Respecto a la tasa de ocupación para las mujeres, se sitúa en un 46,2%, mientras que para los hombres en un 63,5%, una brecha de 17,3%. Según nivel educacional, respecto al total de mujeres, la mayor concentración de ocupadas se registró en la educación superior, casi un 50%. Para los hombres, la mayor concentración de ocupados se observó en media o secundaria, con un 43,8%. Datos que nos entrega entonces el Instituto Nacional de Estadística de los Ríos con este enfoque estadístico de empleo y género 2026. 9 de la mañana con 42 minutos. 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Ya estaremos revisando también los partidos del Mundial, lo que nos dejó la jornada de ayer, histórica también para algunos conjuntos que debutaban precisamente en el Mundial y algunas figuras públicas que se hicieron públicas conocidas el día de ayer debido a su actuación. Bastante interesante la jornada entre España, por ejemplo, y Cabo Verde, que dejó varias cositas que comentar. Lo estaremos haciendo, ya lo vamos a revisar. Ahí nos estaban comentando sobre lo que se viene para esta jornada. Estaremos comentando también los partidos para este día, que son solamente 3. Ayer tuvimos 4, hoy vamos a tener 3 y mañana prepárese, porque vamos a tener un total de 5 partidos. Así que para quienes disfrutan del fútbol, yo creo que lo están pasando, pero muy, muy bien. 9 de la mañana con 43 minutos. Continuamos con la música, esta vez con el siguiente tema. Escuchamos Morning Train en el 105.3, 106.1.

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1: Actualizamos la información del pronóstico del tiempo en Valdivia y en la región de Los Ríos. Tenemos 3 grados nomás de temperatura en Valdivia este martes, bastante helada la mañana. No ha subido mucho la temperatura, ni siquiera un gradito. Pero lo cierto es que vamos a tener 9 grados de máxima. Vamos a estar alcanzando la temperatura máxima cerca de las 14 horas. Ráfagas de viento de hasta 30 kilómetros por hora. Nubes y claros durante esta jornada. Para el día de mañana, 17 de junio, abríguese harto porque tendremos durante la mañana menos un grado al inicio de la jornada. Máxima de 12 y ráfagas de viento entre 8 y 21 kilómetros por hora. Parcialmente nuboso durante la mañana, nubes y claros en la tarde. Continuamos en la región de Los Ríos. Esta vez actualizamos la información en la comuna de La Unión. 3 grados, al igual que en Valdivia, de temperatura, sensación térmica de 1. 7 de máxima solamente para hoy en la comuna de La Unión, ráfagas de viento de hasta 24 kilómetros por hora, cielo cubierto hasta hora de la mañana, soleado en la tarde. Para el día de mañana, 17 de junio, tendremos una temperatura de menos 1, de mínima, máxima de 10 y ráfagas de viento entre 6 y 14 kilómetros por hora, niebla durante la mañana, nubes y claros en la tarde. Precipitaciones tendremos a partir del viernes 19 en la región de Los Ríos. Continuarán hasta el domingo 21 de junio.
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4: 10 de la mañana, 2 minutos.
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6: Comenzamos a revisar las principales informaciones en el plano local, con el objetivo de continuar fortaleciendo el desarrollo integral de los territorios y mejorar la calidad de vida de las familias en la región de Los Ríos. El Consejo Regional aprobó recursos por 62 millones de pesos para la ejecución del Plan de Gestión Municipal Futrono 2026, iniciativa impulsada por la Ilustre Municipalidad de Futrono, que considera una inversión total de 88 millones, incorporando además aportes municipales. La propuesta busca promover la participación activa de la comunidad mediante actividades culturales, deportivas, sociales y medioambientales, fortaleciendo el tejido social y ampliando la oferta programática en distintos sectores de la comuna, generando mayores oportunidades de bienestar para las personas. Entre las principales acciones contempladas en el programa destaca la realización de talleres de formación artística y rescate patrimonial, actividades de difusión de la cultura mapuche, la implementación de una sala de acondicionamiento físico gratuita en el gimnasio municipal, talleres deportivos en disciplinas como boxeo, básquetbol, senderismo, kayak, yoga y pilates, junto con capacitaciones para mujeres en oficios como gasfitería, electricidad y carpintería. En noticias nacionales, en internación provisoria quedaron dos hermanos de 15 y 17 años acusados de los delitos de secuestro, porte ilegal de armas de fuego y amenaza, ello por un hecho ocurrido durante la madrugada del lunes en la comuna de Quillota, región de Valparaíso. Según relató la fiscal Gabriela Fuensalida, se trató del secuestro de una mujer en el interior de su domicilio, pidiendo que un tercero concurriera para aclarar algunas circunstancias que había sucedido días previo y que, si no concurría, iba a hacerle daño a dicha mujer. Ellos llegaron violentamente al domicilio amenazándola, realizaron una videollamada a este tercero, quien se asusta al ver las imágenes, llama a carabineros, quien logra rescatar a esta mujer.
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6: Noticias internacionales, el embajador de Estados Unidos en México, Ronald Johnson, afirmó que un total de 313 supuestos criminales fueron entregados a las autoridades mexicanas, eso desde que comenzó el mandato del presidente Donald Trump en enero del 2025. Confirmó la entrega de un último hombre acusado de prostitución de menores y agresión sexual.
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10 de la mañana, 18 minutos en Radio Tornaga Leones en el 105.3, 106.1. Revisamos también, como lo habíamos comentado, lo que se viene para el Mundial de Fútbol en esta jornada, donde tendremos partidos interesantes en la fase de grupos, en el grupo I y también en el grupo J, con el debut de otro de los conjuntos sudamericanos que esperamos que lo hagan mejor, ¿eh?, de lo que ha pasado entonces con nuestro continente, que ha tenido duelos difíciles y que no ha podido sacar la tarea adelante. Es el caso, por ejemplo, de Ecuador, que perdió en el último minuto contra Costa de Marfil, o Paraguay, que también tuvo un duro debut perdiendo por goleada contra Estados Unidos. Pero esperemos que le vaya mejor, al igual que Uruguay, que ayer solamente consiguió un empate, ¿eh? Nagarra Charrúa hizo lo suyo, pero logró solamente un empate contra Arabia Saudita, un rival que en el papel debería ser finalmente superado por Uruguay. Lo cierto es que ayer fue el día de los empates. 4 empates en total: Bélgica y Egipto 1-1, Irán y Nueva Zelanda, el partido más entretenido, 2-2. Y España y Cabo Verde empataron a 0, ¿eh?, donde en Cabo Verde se hizo figura el arquero Bocinha, el arquero de Cabo Verde, que es electricista, el que jugaba en la segunda división de Portugal y que atajó todo contra España, una de las fuertes candidatas para quedarse entonces con la Copa del Mundo, que no pudo superar a Cabo Verde, quien se defendió pero muy bien, y con la gran figura de Bocinha, que se hizo conocido en el mundo. Primero tenía 50.000 seguidores y ahora cuenta con cerca de 6 millones de seguidores. A través de su buena actuación contra España se hizo famoso a nivel mundial, pero también con su historia de vida y por qué se llama Bocinha, que es un apodo, no es su nombre real. ¿Qué significa este apodo? Abuelita en portugués, y que tiene una historia bien bonita donde él solamente se quedaba con sus abuelos, ya que sus padres trabajaban, no se encontraban en la isla, y cuando iba a jugar y le iba mal, iba a los abrazos, iba a los brazos de su abuelita. Por lo tanto, entonces se quedó con ese apodo, y ese apodo lo hizo famoso a nivel mundial a raíz de su buena actuación. Sin duda, un gran arquero que a sus 40 años logró entonces cumplir su sueño de llegar a un mundial, y de qué manera debutó con esta enorme actuación contra España. ¿Qué tenemos para hoy entonces en relación a estos partidos? Pues el debut de Francia contra Senegal, el partidazo, ¿eh? Eso es a las 15 horas 3 de la tarde. Posteriormente, en el grupo I, jugarán Irak contra Noruega, el debut de Erling Haaland en la Copa del Mundo. Y finalmente, a las 21 horas, Argentina jugará con Argelia. ¿Cómo quiere que le vaya a Argentina? Hay algunos que quieren que le vaya bastante mal a Argentina, y hay otras personas que en relación a que representan al continente, a Sudamérica, pues digamos que tienen un poco más de cariño por Argentina. Lo cierto es que van a debutar entonces contra Argelia, un duro rival, a pesar de que algunos dicen que es un grupo fácil. Argelia es un equipo que compite y compite bien, así que podría complicarle bastante las cosas a Argentina. 10 de la mañana, 22 minutos en Radio Tornaga Leones. 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Continuamos con la música, continuamos en Radio Tornaga Leones en tu mañana en vivo. Escuchamos ya los tres: Olor a Gas.

0: ponemos un alto en la música. 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

10 de la mañana con 42 minutos en Radio Torna Carones. Regresamos en tu mañana en vivo. Estamos escuchando Get Down Tonight. Recuerda que puedes pedir tu canción a través de nuestro WhatsApp en el número más 569-7595-7506. Tu mañana en vivo. Hasta las 12 horas, mediodía, junto a ustedes, acompañándolos con la mejor selección musical. En noticias, por supuesto, revisamos también en el ámbito internacional importante información relacionada con el mundo antiguo. Fíjese que científicos descubrieron un hecho que podría cambiar cómo vemos la naturaleza y la flora de la Patagonia hace millones de años. Recientemente, la comunidad científica internacional dio a conocer el trabajo de unos investigadores que desenterraron realmente un tesoro botánico casi imperceptible, pero con un valor evolutivo enorme. Se trata de un fósil de una flor del tamaño de la cabeza de un pequeño alfiler, cuya antigüedad se estima en unos 101 millones de años. Este hallazgo genera realmente una fascinación, ya que los restos de esta pequeña estructura vegetal aparecieron al lado de un enorme dinosaurio. Se trata del Patagonian Majorum, uno de los dinosaurios más grandes que caminaron sobre la Tierra. Y en esta Patagonia se encontró a su lado nada menos que una pequeña flor denominada Patagoflora mínima, que es realmente una pequeña flor de unos 6 o 9 milímetros de tamaño, pero se transformó en un objeto clave para resolver realmente la expansión temprana de las plantas con flor en aquel mundo antiguo, porque en ese mundo antiguo, hace cientos de millones de años, no existían las flores como las conocemos. En el Cretácico temprano era muy raro la vegetación con flores en ese tiempo, sino que el mundo estaba, digamos que en su mayoría habitado por helechos y coníferas, pero plantas con flor era muy, muy extraño. De ahí entonces que sea maravilloso que hayan podido encontrar entonces este fósil de flor que permite entonces obtener datos importantes sobre la transformación de los ecosistemas terrestres y también las cadenas alimentarias globales, en este caso con esta pequeña flor. Así que un importante descubrimiento botánico que se encuentra en la Patagonia y permite entonces descubrir este mundo antiguo y cada vez ver con mayor certeza esa imagen de donde habitaban los dinosaurios, su ecosistema completo. Así que realmente es un extraordinario fósil descubierto en la Patagonia que nos permite entonces comprender un poco más cómo funcionaba el mundo hace millones de años. 10 de la mañana, 46 minutos en Radio Torna Galeones. Ahora que la cuenta

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Y comienzan a salir los rayitos de sol en Valdivia. Se mejora un poco el tiempo en Valdivia, pero lo cierto es que todavía hace mucho, mucho frío. Subimos 2 graditos de temperatura, estamos con 5 grados en la capital de la región de Los Ríos. Máxima para hoy, 9 grados para quienes se vienen integrando nuestra sintonía. Entonces, a esta hora de la mañana en Radio Tornagaleones, tendremos nubosidad parcial durante este día y también ráfagas de viento de hasta 30 kilómetros por hora. 10 de la mañana, 47 minutos, continuamos con la música, escuchamos The Passenger en el 105.3, 106.1.